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0: y un aplauso muy pero muy gracias. 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

0: déjalo ahí. A ver, gracias.
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2: Riquísimo, y aquí comenzamos. Gracias a Dios, hoy es sábado 13 de junio del año 2026. Gracias a papá Dios por tenernos de nuevo aquí ante los micrófonos de Fiesta FM, ante los micrófonos de los mejores oyentes de Levante Español de toda la provincia alicantina y por supuesto del mundo mundial. Tremendo saludo para todos los amigos que nos escuchan en todas partes del mundo, en Uruguay, Argentina, Paraguay, Venezuela, Colombia, Perú, Bolivia, México, Santo Domingo, claro que sí. Así que tú también lo puedes hacer, también escuchándonos por medio de la www.fiestafmlevante.com o fiestafmlevante.es. Ahí estamos en todas las redes sociales, también nos escuchan en X, en Instagram, en el Facebook, donde quieras escuchar Fiesta FM, ahí estamos. Sí, señor, nos escuchas clarititititititico. 10 de la mañana, 8 minuticos. ¿Quién les acompañará hasta las 12 del mediodía? Les habla Diego Vallejo, un colombianito más aquí en España, el hijo mimado del Quindío, la superestrella de la farándula pobre, el primo que todos quisieran tener, el novio que sus hijas le pedían a papá Dios, el bailarín de la cuadra. Yo soy el feo, pero que baila rico. Ese soy yo, Diego Vallejo. Como les decía, pertenezco a la Asociación de la Sabrosura y el Entretenimiento, porque soy donante de pura fiesta. Así que a partir de este momento me puedes llamar al 965-1323-85 o simplemente nos escribes al WhatsApp de la radio. También no hay excusa, no hay motivos como para que no te sintonices. Nos llama, nos escribe, nos dejas un mensaje y aquí inmediatamente lo transmitimos. Tremendo saludo también para nuestro amigo Tolima, allí en la ciudad de Elche, para Z DJ, que apenas va abriendo sus lindos ojos. El chico de los ojos tristes, Z DJ. Y de nuevo le damos gracias a papá Dios por darnos la oportunidad de estar ante todos ustedes, de nuevo estar aquí para levantar nuestras manitos, ver estas maravillas que nos ha preparado papá Dios. Este rico sol que empieza a abrazar, que empieza a calentarnos. Gracias a Dios. Gracias, papá, por todo lo que nos das, por todas tus maravillas. Y recuerde que llega el verano, así que consejitos y más cositas para recomendarles, porque llega el verano, empiezan los olores, hay mucha gente que huele como a nevera apagada, como a desodorante rancio, así que es el momento para lucir, que no huela feo, porque huela pobre. Así que a lucir su mejor pinta, a sacar su mejor perfume, su mejor ambientador, lo que tenga en casa, póngase, pero salga oliendo rico. No improvise, que ya todo está inventado. Aquí estaremos hasta las 12 del mediodía. Más adelante también tenemos a nuestra queridísima pastora Nancy desde Alemania con la reflexión del día de hoy. También recordando, si quiere más información sobre las nuevas leyes o las regularizaciones de extranjería, que ese es el tema actual, es el tema del momento. Más adelante tendremos aquí a la doctora, a la abogada Milady Salomón Leiva, experta en temas de extranjería y de nacionalidad, más de 20 años ejerciendo la profesión aquí en la ciudad de Alicante. Más adelante tendremos una conexión telefónica y nos estará dando la actualidad en cuanto a leyes de extranjería. Así que comencemos con muchas cositas para que la pasemos entretenidos, para que la pasemos divertidos, para que la pasemos acompañados con buena melodía, para que la pasemos rico y sabroso con Diego Vallejo hasta las 12. Así que comenzamos con un temita de salsa, salsa, con ese de sábado. Sí, señor, aquí en Fiesta FM. Nati y su charanga, y eso que trae mucha letra, trae mucho mensaje.

riquísimo, ahí teníamos a Nati en su charanga. La vida, sí señor, tremenda canción, tremenda melodía, tremenda salsita. Para recordar, para bailar, para disfrutar, para dedicar, para reflexionar. Y reflexión la que tenemos también el día de hoy con nuestra queridísima pastora Nancy desde Alemania. Desde Idar Oberstein. ¡Ah, carajo! También saludamos a todos nuestros amigos, a todos los oyentes que nos escuchan allá en la Conchinchina, Fecha Huocongo de Haití, y también en Israel, toda la colonia latinoamericana que está en full sintonía. Shalom.

Y recuerda nuestro nuevo número de teléfono de contacto 965-1323-85, 965-1323-85, es el teléfono de la radio, es el teléfono de Fiesta FM. No puedes dejar de llamar, deja tu mensaje y recuerda que estamos firmes. Música lo que hay, música lo que tenemos aquí en Fiesta FM.

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1: Riquísimo, y aquí continuamos con más cositas ricas para este fin de semana, sábado 13 de junio del año 2026. Excelentes temperaturas para este fin de semana, excelentes temperaturas nos van a acompañar. Y por supuesto, también aquí tenemos grandes noticias que tanto esperamos con la doctora Milady Samón Leiva. Muy buenos días, doctora, abogada, colegiada, ¿cómo está usted?
2: Buenos días, Diego, buenos días a todos nuestros oyentes. Para mí, como siempre, es un placer poder estar con ustedes. Por aquí estamos, que llevamos unos sábados que no podíamos salir al aire por causas ajenas a nuestra voluntad, pero bueno,
1: correcto.
2: Aquí estamos.
1: Bueno, gracias a Dios, muchas personas han estado preguntando qué novedades hay, qué ha pasado ahora, qué va a suceder. Y usted, ¿qué nos puede decir de primera mano? ¿Qué va a suceder? ¿Qué es lo que hay ahora? Si hay algún cambio en las leyes o en la nueva regularización.
2: Bueno, Diego, vamos a ver, seguimos ya en la fase final de la presentación de expedientes de regularización, porque el plazo termina el día 30 de junio. Por tanto y demás, ya estamos ya en estas presentaciones últimas, ¿no? Todavía hay personas que no han presentado, por lo menos en mi despacho se siguen recibiendo algunos expedientes nuevos y completando alguna documentación de aquellas personas que no lo habían podido conseguir.

0: entonces, pero bueno, ya estamos ya finalizando esta primera etapa. ¿Qué novedades o qué podemos comentar al respecto? Pues que, como dije ya la última vez que estuvimos hablando, sí, el proceso se está desarrollando con bastante normalidad en cuanto a lo que es la presentación de las solicitudes, que se están haciendo por lo menos telemáticamente, es decir, la plataforma está funcionando bien desde el primer momento, en eso no hemos tenido problema, y era una cosa que por lo menos a mí personalmente me preocupaba, por el colapso, ¿no?, que en otras ocasiones sí que lo hemos visto. ¿Qué tiene que estar ahora pendiente en la persona que haya solicitado este procedimiento? Pues bueno, en primer lugar, lo que tiene que estar pendiente sobre todo es de la entrada del expediente, es decir, la comunicación de admisión a trámite de ese expediente de regularización, que da una autorización provisional para trabajar tanto por cuenta ajena como por cuenta propia, ¿vale? Ya le da derecho a que pueda incluso tramitar y gestionar su tarjeta sanitaria, y al correo electrónico les está llegando dos cosas. Uno, un formulario que es para rellenar, que es anónimo y además de eso es voluntario, sí, para rellenar con una información que quieren saber, nivel cultural, edad, profesión, cosas un poco genéricas. Y luego otro correo que sí que es importante, donde ya una vez que se le asigne el número de afiliación a la Seguridad Social, entonces se lo están comunicando para que, entrando en un link que le mandan, puedan descargar ese número de afiliación a la Seguridad Social. ¿Y para qué sirve este número de afiliación? Para, conjuntamente con ese documento de admisión a trámite, si encuentran trabajo o si han presentado un contrato de trabajo y están esperando para empezar a trabajar, ya poder empezar a trabajar sin ningún tipo de problema. Entonces, en primer momento, eso, ¿vale?
1: De acuerdo. Abogado, una pregunta. ¿Todas las notificaciones que podemos recibir no llegan a través de nuestro correo electrónico o puede llegar alguna al buzón de nuestra vivienda?
0: No, a ver, vamos a ver. Eso depende. Eso depende de cómo haya puesto la persona en la solicitud que haya puesto, ¿vale? Eso es importante. Y esa pregunta que tú estás haciendo me parece muy importante. Haces preguntas muy importantes, no la tenemos preparada. Pero bueno, sí que me ha gustado lo que me has preguntado. ¿Por qué? Porque a veces yo me he encontrado que las personas, sin saber, marcan una casilla que es presentación, es decir, notificación telemática. Es decir, cuando lo hace personalmente, cuando lo hace a título privado, ¿vale? Sí. O lo lleva a una oficina, porque cuando lo hacemos los profesionales, nosotros ya estamos diciendo que todas las notificaciones se entiendan con nosotros y todo nos llega a los profesionales, ¿vale? Nuestros clientes se enteran de que le ha llegado una notificación porque en la solicitud nosotros ponemos el correo electrónico. Ellos no se la pueden descargar porque no tienen su certificado digital, pero saben que les ha llegado algo y mantenemos una comunicación constante de informándoles qué es lo que le ha llegado, qué es lo que tiene que hacer y demás y tal. Entonces, vuelvo a repetir, lo que tú has dicho es importante porque depende de dónde tú hayas puesto o qué es lo que hayas marcado en ese modelo de solicitud, y hay dos variantes. Una variante es por correo postal, ¿vale? Otra variante es telemáticamente. Evidentemente, la persona, la gran mayoría de los extranjeros que están presentando este procedimiento, no pueden marcar la casilla de telemáticamente si lo hacen a título personal, si lo han pedido ellos personalmente. ¿Por qué? Porque no tienen certificado digital y no van a poder acceder a esa notificación, ¿vale? Si ha marcado que es por correo postal, pues entonces sí que tienen que estar pendientes para poder ver qué es lo que le ha llegado, y sobre todo porque hay un trámite que determina la continuación del procedimiento, que es el pago de las tasas. Es decir, cuando me mandan esa admisión a trámite, esa entrada de expediente, ahí mismo me están requiriendo para que pague las tasas. Y se dispone solamente de 10 días para efectuar ese pago y luego 15 días para aportarlo. Entonces, si por algún error de ese tipo o porque la persona no lo haya visto o el problema que sea, no se pagan esas tasas, el expediente se archiva, ¿vale? Entonces eso sí que es importante que lo tengan en cuenta, que revisen a ver qué es lo que han marcado, y que es cierto que van muy lento, pero muy lento, en mandar los números de expediente, van lento en mandar esas admisiones a trámite de las que estamos hablando, y resoluciones estamos viendo muy pocas, ¿vale? Entonces, eso sí que es cierto, ¿vale? Que van un poco lentitos.
1: Bueno, pero bueno. Otra cosa, abogada, también le hacemos la recomendación para que la gente revise bien sus correos electrónicos, lo revise en el correo, en el spam. Hay veces, a mí me ha pasado, algunas notificaciones que he recibido y se han ido fuera de mi correo, o sea, han estado en el spam. O sea, que revisen bien las notificaciones, bien, esculquen, escudrillen bien su correo electrónico, porque alguna notificación tiene que llegar allí.
0: Claro, claro, claro. Eso ahora en estos momentos es vital, además hay que tener mucho cuidado para leer bien todo, porque ahora inicialmente solo se está requiriendo para el pago de la tasa, pero a veces en un solo documento te mandan un requerimiento y luego al final te mandan otro requerimiento, entonces hay que bajar el cursor, leerse todo de arriba abajo para comprobar de que no vaya a ser que te quieran más de una cosa, no te des cuenta, no la aportes en el plazo y entonces también eso conlleva el archivo de expediente. Es decir, ya hemos terminado, por lo menos en mi despacho, hemos casi culminado la presentación de expediente, pero queda mucho trabajo y mucha responsabilidad también, ¿no? Y sí, eso también, no solo en los despachos de profesionales, sino también a título personal, el que lo haya hecho por su cuenta, que extreme las medidas para que no, para que por lo menos no falle nada por parte del extranjero.
1: Muy bien, abogada, pues muchas gracias. 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Allí, por supuesto, se reservarán su cita y será atendido en el momento oportuno.
0: Pues sí, Diego.
1: Bueno, abogada, pues muchas gracias por esa comunicación, gracias por seguir despejando muchas dudas y esperamos tenerla aquí de nuevo la próxima semana.
0: Vale, digo, pues nada, que tengan buen fin de semana y hasta la próxima.
1: Gracias, chao. Pues muy bien, ahí tienen toda la actualización, todas las noticias que esperamos, los consejitos a seguir para que no le fallen sus papelitos. 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Milady Samuel Leiva, abogada experta en temas de extranjería y de nacionalidad, más de 20 años ejerciendo la profesión ahí en la ciudad de Alicante. Sigamos con más música, música de la sabrosa, música de la entretenida, musiquita que nos trae lindos recuerdos.
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1: Y para nuestro queridísimo amigo allí, en la Plaza Pío XII, ahí, don Andrés, un fuerte abrazo, ahí está en todo su negocito, ahí atendiendo. Sí, señor, ahí, tremendo saludo.

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1: Riquísimo, sí, señores, y teníamos a Daddy Yankee. Estoy hermoso, sí, señor. Dichoso, sabroso, bendecido, espectacularmente divino. Aquí estamos, Diego Vallejo, quien pertenece a la Asociación de la Sabrosura y el Entretenimiento, porque soy donante de Pura Fiesta. 965-1323-85, 965-1323-85. Donde hay fe, hay amor. Donde hay amor, hay paz. Donde hay paz, está Dios. Y donde está Dios, no falta nada. Absolutamente nada. Sí, señor, tremendo mensaje. 10 de la mañana, 54 minuticos. Sigamos con más cositas ricas aquí en Fiesta FM.

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0: Riquísimo, aquí estamos, aquí tenemos tremenda conexión y tremendos inconvenientes aquí en la musiquita, pero bueno, no pasa nada, ya lo resolvemos inmediatamente. A ver si tenemos la comunicación en directo desde Alemania con nuestra pastora Nancy, desde Idar Oberstein. A ver qué pasa. Bueno, continuamos con más musiquita, continuamos con más cositas aquí en Fiesta FM. 965-13-2385, 965-13-2385. Ese es el teléfono de la radio, es el teléfono que puedes sintonizar, que puedes llamarnos, que puedes ponerte en contacto con todos nosotros. Muy buenos días, pastora. Muy buenos días, excelente fin de semana, pastora. ¿Qué tal? ¿Cómo están los alemanías por allí?
1: Buenos días, Dieguito. Dios les bendiga. Buenos días a todos los amados oyentes de Fiesta FM Levante. Hoy estamos aquí en Alemania con 18 grados, cielos abiertos, calorcito, bendecidos.
0: Bueno, qué rico, pastora. Me alegra saber eso, me alegra escuchar todo eso, porque aquí también estamos disfrutando de un excelente verano. No tuvimos la oportunidad de llegar a la primavera, pero directamente saltamos al verano. Pero bueno, también contentos con ello.
1: Sí, claro, Dieguito, hay que estar agradecido con todo lo que Dios nos brinda.
0: Muy bien, pastora, yo le tengo una preguntita del día de hoy. A ver, pastora, resulta que nosotros a veces rezamos, oramos, repetimos, pedimos, suplicamos, berreamos, nos arrodillamos. ¿Cuál es la mejor manera de que papá Dios nos pueda escuchar?
1: Dieguito, lo que pasa es que nosotros seres humanos cometemos un error. Y es que, como tú dices, lloramos, suplicamos, nos revolcamos cuando tenemos una dificultad, cuando tenemos un problema económico, cuando tenemos un diagnóstico médico negativo, conflictos familiares, una ruptura amorosa, decepciones con los hijos, tantas cosas que nos presenta la vida. El terminar un trabajo que de la noche a la mañana te dicen no trabajas más, y corremos a buscar al amigo, muchos corren a refugiarse en el alcohol, en un vicio, y lo que tenemos que hacer, Dieguito, es hablarle a Dios. Esa es la respuesta, hablar con Dios. Eso es orar.
0: Bueno, hay veces de que uno desafortunadamente busca al Dios bombero, llega y quiere que las oraciones o ese diálogo sea escuchado inmediatamente y la respuesta llegue en terminar la oración o la conversación. ¿Qué se puede hacer? ¿Cómo podemos llegar? ¿De qué manera tenemos que hablar o tenemos que orar?
1: Mira, Dieguito, hay una manera muy fácil y sencilla de acercarse a Dios, y es a través de la relación, o sea, tener una relación con Él, como tú dices, diaria, no como el Dios bombero, no solo cuando tengo la necesidad, cuando tengo la crisis, cuando me llegó el problema, no. Cuando tú tienes una relación con tu esposa, cuando todos los días tú hablas con ella, te levantas y le dices, mi amor, buenos días, ¿cómo estás? ¿Qué vamos a hacer hoy? Mira, necesito esto, o quisiera pensar que aquello. Eso se llama relación. Y cuando hay relación constante, entonces hay una conexión. Por eso, cuando tú necesitas algo, tú sabes que llamas a tu esposa, o llamas a tus padres, o a aquellos amigos con los que tú tienes relación, y recibes una respuesta. Eso es lo que tenemos que hacer, Dieguito. Una relación constante, hablar todos los días cuando te levantes, Dieguito. Gracias, Dios, por este día. Señor, con tus propias palabras, te entrego este problema, te entrego este negocio, te entrego esta crisis, Señor, esta ansiedad. Hablar ahí cuando vas en el carro, cuando estás en el trabajo, en la oficina, donde quiera que tú vayas, es hablar constantemente con Dios, diciéndole lo que te aflige, lo que te duele, y pidiéndole ayuda.
0: Bueno, muy bien, me gusta eso, y sobre todo, yo una vez tuve esa linda experiencia de que puse una música de fondo, puse una adoración de fondo, y mi jerga, mi vocabulario fue cambiando inmediatamente. Tuve como esa revelación, tuve ese sentir de lo que era la oración y de lo que era hablar. Me sentí en otra atmósfera, me sentí en otro ambiente, fluyeron mis palabras, todo fue más fácil y todo fue más bonito. Se creó como una intimidad. Desde eso, desde aquel tiempo, cuando quiero orar o algo, siempre pongo una melodía de fondo, algo muy suave, algo muy instrumental, algo que cambie la atmósfera, como lo decía. ¿Usted qué me puede aconsejar? ¿Qué me puede decir para que uno pueda llegar a conectar o pueda llegar a conseguir esa atmósfera de relación con Dios?
1: Lleguito, lo que tú has dicho, sacar el tiempo. Sacar ese tiempo especial, sea en la mañana cuando te levantes. Hoy en día, lamentablemente, lo que la gente hace cuando abre sus ojos es coger el teléfono, abrir el Facebook, el Instagram, el TikTok, la página que tanto le interesa, y por ahí se le va el tiempo y así empieza su día. Estresado, viendo noticias, agobiado, viendo el chisme. Y lo que yo te puedo aconsejar, y a los amados oyentes que me están escuchando,
0: sí,
1: cuando usted abra sus ojos, lo primero que haga es darle gracias a Dios porque estás respirando, porque te puedes mover, porque te puedes levantar, porque puedes ir a trabajar, porque si no tuvieras salud, si Dios no fuera misericordioso, no podríamos hacer nada. Entonces, lo que yo les puedo aconsejar es eso, que vayan construyendo una relación con Dios, no una religión. Aquí no les estamos hablando de religión, les estamos hablando de una relación genuina con Dios. Es hablar, así como casamos horas al teléfono, por el WhatsApp, hablando con la amiga, con el amigo, contándole lo que me pasó, lo que no me pasó, y al final ni te resuelve. Pues esas horas, un par de minutos, un tiempo lo puedes apartar, y cuando te levantes decirle: Señor, aquí estoy, me rindo, te necesito. Y es con tus propias palabras, Dieguito, orar es hablar con Dios, y no necesitas tener unas palabras tan artesanales, unas palabras tan rebuscadas. Tienes que ser genuino, y así como tú compartiste tu experiencia y dices, pones musiquita de fondo, yo también lo hago. ¿Y por qué nosotros hablamos de esto? ¿Cómo hacemos ese enfoque? Porque un día estuvimos en el lugar de aquella persona que hoy nos está escuchando, sin salida, preocupados, con necesidades, sin identidad, sintiéndonos rechazados. Y el día que descubrimos que abriendo la boca y diciéndole: Dios, aquí estoy, hoy te necesito, ese día nuestra vida cambió y hemos tratado de tener esa relación con Él todos los días. Y van a ver que ese milagro que están esperando se va a hacer realidad, porque, viejito, en el Evangelio de Mateo 7, Jesús dijo: pidan y se les dará, busquen y encuentran, llamen y se les abrirá. O sea que tenemos que pedir, abrir la boca, buscar y llamarlo a Él.
0: Muy bien, pastora. Bueno, y este fin de semana, por ejemplo, también es un lugar, tengo un lugar donde nos encontramos, donde yo llamo por familia a todas estas personas que estamos en el mismo sentir. Y aquí en Alicante hay un lugar en donde podemos reunirnos, podemos encontrar esa familia, podemos encontrar esa mano amiga aquí en la ciudad de Alicante. Pastora, ¿cuándo vas a estar por aquí?
1: Bueno, Dieguito, estaremos por allá muy pronto. Estamos en esas conversas, estaremos por allá, porque acuérdate que yo también estoy pastoreando aquí en Idar-Oberstein, en Frankfurt, tenemos también sede allá en Hamburgo. Muchos latinos que están aquí en Alemania, si no tienen a dónde congregarse, con quién conectarse, también pueden comunicarse con nosotros ahí a través de la radio Fiesta Levante. Entonces, Dieguito, mi invitación sería a la iglesia superpoderosa, hermosa, familiar que ustedes tienen ahí en Alicante, que es un oasis en medio del desierto. Y es la iglesia Dios es Amor. Usted va a ver el letrero afuera como Ministerio Internacional Dios es Amor. ¿Por qué Ministerio Internacional? Porque somos internacionales. Usted está escuchando, amado gente, y Dieguito, estamos en Alemania, estamos

0: estamos en Londres, estamos en Miami, estamos siendo internacionales, viejito.
1: Amén. Qué bueno, pastora. Bueno, entonces esa es la invitación para este fin de semana, para las personas que quieran sentirse en familia, quieran encontrar una mano amiga o quieran recibir una oración o una palabra de parte de Dios, pues ahí está la invitación para que se acerque al polígono, aquí en Alicante. La dirección, pastora, ¿me la recuerda, por favor?
0: Claro que sí, Dieguito. Estamos ubicados en la calle Bolulla 14, local 4. Cerca del Decathlon, ahí en Alicante. Y si usted necesita más información, puede escribir al WhatsApp 681-311-156. Repito, Dieguito, 681-311-156. Ahí estarán para atenderle los pastores David y Jenny Agudelo. Y Dieguito, también les tengo una invitación especial para mañana.
1: A ver, pastora, cuéntamelo.
0: Dieguito, mañana en Alicante, en el Ministerio Internacional Dios es Amor Alicante, estará con nosotros a las 6 de la tarde, ya, el pastor Diego Valencia.
1: No, perdón.
0: Tendremos un servicio especial.
1: Perdona, pastora, no, ya cambié los horarios. Mañana a las 10 de la mañana, me ha llegado la información. Mañana, a partir de mañana, la reunión es a las 10 de la mañana.
0: Gracias, Dieguito. Mira, estamos ahí todos
1: súper
0: actualizados.
1: Sí, sí, me ha llegado el mensaje y me ha confirmado la hora. A partir de las 10 de la mañana.
0: 10 de la mañana, mi llamado gente, mucho mejor. Usted se levanta el domingo con su familia, se hace un desayunito rico, se van para la iglesia y la pasan rico y sabroso, como dice el
1: Pues muy bien, pastora, muchas gracias por esa intervención, gracias por enseñarnos a hablar, a platicar, a orar, por darnos esa pequeña explicación. Esperamos escucharla la próxima semana, con la ayuda de Dios, y encantado de atender su llamada, pastora.
0: Yo feliz de formar parte de esta familia tan hermosa, de Fiesta Levante FM, verdaderamente que es un espacio hermoso que Dios nos está brindando. Y recuerde, amado oyente, que si tienes un problema en este momento, es porque lo mejor de tu historia apenas comienza. El Señor no se ha olvidado de ti. Dieguito, que el Señor nos bendiga.
1: Amén, gracias, pastora. Un fuerte abrazo.
0: Gracias.
1: Bueno, muy bien, nosotros seguimos con más aquí en Fiesta FM.
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1: Riquísimo, hoy teníamos excelente tema, excelente canción, sí señor, con Pirulo y Vicosé. ¿Dónde estás? Así se llama esa tremenda canción, tremenda letra, tremenda melodía, tremenda salsita, canción para recomendar para este fin de semana. ¿Dónde estás? Así se llama esa canción y así suena mejor aquí en Fiesta FM. 11:49, ya nos queda poquito, muy poco para finalizar estas dos horitas, pero para recordarle la invitación de que sigas en sintonía con Fiesta. Ahora viene Raúl Díaz y el Osito, sí señor, con todo su repertorio musical. En semana don Orlando Tolima también está. A partir de las 12 del mediodía, aquí está Tolima con todo su reguero musical. Angie Umaña también nos acompaña todas las semanas, de lunes a viernes, todas las tardes, con mucha variedad musical. 24-7 Fiesta FM. De la mañana, 50 minuticos, sigamos con más música y canciones que nos solicitan a nuestro WhatsApp. Canciones clásicas de la salsita, ay qué rico, como esto, como de la familia. Como de la familia, digo yo, la misma gente, y eso que se llama, oh, tú y yo, suena mejor aquí en Fiesta FM.

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0: Usted lo dijo, buenas tardes, usted lo dijo, muchas gracias. 12:14 de la tarde, cogiendo la batuta de este salpicón del fin de semana, desparchaditos. Oiga, con emblema nacional ya presentado a través de Fiesta FM, nosotros en sintonía 88.4, 95.2 FM. Muchas gracias ahí a Dieguito, ¿no? El Diego. Ahí como le decían a él, Don Diego. Ah, mira, ese es el Dieguito. Oiga, 12:15. Muchas gracias a ustedes. ¿Qué tal? ¿Cómo están? Bienvenidos, noticias, humor, música y entrevistas a través de Fiesta FM en este sábado ya 13 de junio. Temperatura agradable en la provincia. Gracias a los amigos que se conectan a través del 634-1475-74. Y nosotros poniéndole alegría en el fin de semana. Muchacho, ¿qué estás haciendo, Muchas gracias y a todos a los que sintonizan la emisora. Gracias a aquellos que están desparchados también con nosotros. Y como siempre, la alegría de saber que estamos compartiendo melodía. Porque en el fin de semana, muchachos, nos ponemos las pilas y nos vamos de playita a tomar cervecita. ¡Opa! ¡Ay, la playa!
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3: Esa es la alegría del fin de semana, sí señor. 12:19 de la tarde. Una sintonía contigo a través del dial 88.4 95.2 FM. Estás escuchando Fiesta FM.
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3: Uy, dicho eso, ya te digo. Dicho eso, sintonía total contigo, Alejandrita. ¿Qué tal? ¿Cómo estás? Saludos ahí a Fabiola. ¿Qué tal, Fabiola? Hola, Hassin, ¿cómo estás, Hassin? Un saludito especial ahí a tal de la gente del TikTok. Sintonía total 12:19. Vas a bailar, vas a cantar, vas a sentirte que estás acompañadito a la mejor emisora del Levante Español para que disfrutes, para que goces, para que mantengas la sintonía y para que a través del WhatsApp 634-1475-74 me mande WhatsAppcito, hombre. Claro, me mandes un WhatsApp y me digas, ve, osito, acá te estamos escuchando, ¿no? Claro, ¿dónde están escuchando la emisora? ¿Dónde? Dígalo, a ver, ¿dónde? Uy, mensajitos a través del 634-1475-74. Bueno, chévere, me encanta eso. Me gusta eso. Me gusta la melodía, claro, con mucho gusto, me gusta la melodía. Claro, fin de semana y ya mismo vamos a salir con las noticias. Una semana llena cargadita de mundial, porque arrancó el mundial de fútbol. 12:20. Arrancó el dolor de cabeza de muchas mujeres. Muchas mujeres, ay, no permiten que el marido esté pegado al televisor todo el rato, ¿cierto? Pero cuando nos gusta el fútbol, a las mujeres les ponemos el dolor de cabeza arriba. Y ya sabe que cuando juega Colombia, mejor dicho, no me llamen ni me... no me llamen ni me digan nada. Hola, ¿qué tal? Buenos días, muchachos. Buenos días a la gente que sintoniza TikTok también. Buenos días a la gente de Perú, a la gente de Ecuador, a la gente de Colombia, a la gente de Guatemala, a Latinoamérica entera. Buenos días para todos. Buenos días. ¿Cómo estamos? Contame a ver, ¿qué es lo que te hace bailar? ¿Qué es lo que te hace bailar? Un temita sabroso. Ah, esto por el camino, 12:21 de la mañana. 12:20.

Esa es la brujita, sí señor. La brujita para vos, ¿qué más? Buenos días. Buenos días para todos. Buenos días, como siempre, con la alegría de saber que están en sintonía con nosotros. Y sabiendo que ustedes se conectan siempre, siempre, siempre, porque, oiga, hay cosas bonitas, hay cosas hermosas hoy en este día de hacer. Yo por eso les digo, a los cumpleañeros el día de hoy, a los cumpleañeros, no, la tumba, listo. Ah, la gente de Maracaibo, Venezuela, un abrazo fuerte de la gente de Maracaibo, un saludito especial a la gente de Maracaibo, buenos días. Para todos los cumpleañeros, hombre. 12:24. Para todos los cumpleaños, buenos días.

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1: ¿Estamos preparados ya para el próximo día 18? 18 de 18 de este mes. 18 de este mes nos ponemos la camiseta todos ustedes. Vamos a enviar un saludito especial ahí a Sandrita. Hola, Mary. ¿Qué más, mi amor? ¿Cómo estás? Un saludo especial ahí para Mary, para Sandrita, para la niña, para la de los ojitos chinos, para ella, la que me encanta, la que de los ojitos así como rasgaditos. Ah, esa peladita es muy linda. Muy linda, muy linda. Muy linda, ya saben, ¿no? 18, el 18, ¿sabe qué? ¿Qué vamos a hacer? Te quiero ver campeón, como dice, ¿no? Te quiero ver campeón, te quiero ver campeón, te quiero ver campeón. ¿Por qué? Porque esperemos a ver si Colombia en este mundial, en este mundial, imagínate, en este mundial, de todas maneras, lo importante es eso, participar. Ahí le mandamos un saludo especial ahí a la negrita. Saludos a la negra, ¿no? Saludos a la negra. Saludos a la negra que está en sintonía con nosotros. 12:36 de la mañana, 12:36. Nosotros muy felices de que ustedes estén ahí, oígalo. Muy felices, ¿por qué? Porque sí, porque queremos saludarlos a todos y queremos que ustedes se manifiesten de una manera muy bonita con la gente que ustedes quieren. Listo, ya saben que esto es un programita lleno con alegría, lleno con cositas hermosas. Oígalo, ¿quién digo que yo? Te quiero ver campeón, te quiero ver campeón, Colombia, 12:37.

Yo quiero ver cuántos colombianos acá a través de la página nos mandan el saludito y nos dicen, cierto, queremos ver a Colombia campeón. Se me sube la bilirruina, se me sube. 12:40 en la mañana, hasta en la playa están bailando, fíjate, ¿eh? Ahí está la niña en la playa. Uy, qué foto nos mandó, tan linda. ¿Qué foto nos mandó ese señor? ¿Cuántos colombianos ahí en la página están diciendo Colombia, Colombia, Colombia? ¿Cuántos? Dígalo. Usted no se ponga de azaroso, mijo, porque ya sabe que lo que vamos a hacer allá en el Mundial, el próximo día 18, acordate, el 18 juega Colombia, y ahí, la otra semana, falta solamente días.

0: A Joanita también, que le gusta la melodía. Muchas gracias, Joanita. Ay, María. Póngale la feria y póngale la fe, porque lo que vamos a hacer en este mundial va a ser increíble. 12:41 de la mañana, 12:41. Saludos especiales ahí. Ahí a la negrita, ¿cierto? Le mandamos un solote grande ahí a todos los que están diciendo Colombia campeón, ¿cierto? ¡Ay, ay, ay! Muchas gracias ahí a Luzmeri, gracias ahí a Edwin, ahí a Luzmari también, ahí a Mary. Uy, Merisita. Uy, Mary, ¿no? Esa negrita es que estaba ya, mejor dicho. Le mandamos un solote grande a Mary, oiga, Mary. Bueno, pelados, muchas gracias a la gente que está en sintonía. 12:41, sí, señor.
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0: 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Ay, señor. Muchas gracias ahí a la gente que dice, ay, con actitud así es como yo me levanto, me voy a trabajar. Me despierto, me sacudo el polvo, oígalo, y porque levanto la mano, porque el día miércoles, señor, ¡qué bonito! Hasta en la playa nos escuchan, fíjate, ¿eh? Por allá en Guardamar del Segura, por ahí está la gente en full sintonía, muchas gracias. Ahí, aquí, ahí, pegadito al lado del hígado. Uy, los pelados están, pero mejor dicho, bailando, bailando, bailando, fin de semana. Levante la mano, levante la mano, levante la mano si está feliz. Levante la mano si la está pasando bueno.

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0: 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Dicen los muchachos que... mejor dicho, que la están pasando sabroso. Yo les estoy comentando que la felicidad la tiene usted dentro de usted. La felicidad no está por ahí regadita, la felicidad la tiene usted. Es como cuando usted llega a un baile, ¿cierto? Usted llega a un baile y ve ahí todo así, todo soso. No, no, no, si usted no pone la alegría, que es usted la alegría, mijo, vea, no importa los otros que no bailen, baile usted, gócesela usted. No tenga pena, no, señor. Más bien esos manes que lo van a ver a usted feliz, le van a decir, uy, mira esa parejita cómo baila de rico, ¿cierto? Ah, hágale de una. Sin pena ni gloria, papito. Porque para ser feliz no necesita tanta cosa material. Simplemente necesita lo necesario. Lo necesario para ser feliz. Ay, qué dicha. Ay, qué dicha. Claro, mi amor, porque la dicha es esa. La dicha, la dicha es tener alegría en el cuerpo y pensar que usted se va haciendo mayor. Y si sigue usted feliz, vea, cuando le van a decir, uy, ¿qué edad tiene usted? Yo tengo 60. ¿Cómo 60? No, si usted parece uno de 20. Siga. Claro, porque no le van a salir arrugas. Porque usted sonríe todos los días. Porque usted, en vez de estar así dándole madrazos a la vida, usted dice, hey, hermano, gracias a Diosito, bueno, pero dame fuerza para seguir adelante y lucharla y lucharla y guerrearla. Mijo, eso es la verdad. Y por eso se los aconsejo a todos. Disfrute de la vida, que son dos días. No necesita más. Usted no se ponga a remilgarle al que el de al lado, el de allá, el de acá, que fulano, que su... No, mijo. Usted es el único que tiene la felicidad y tiene la llave de su vida en su mano. Nadie más. Sea feliz y disfrute, hombre. ¿Qué estás haciendo, ve? ¿Qué estás haciendo?
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0: mejor dicho, una 18, una 8 de la tarde. La alegría colombiana se siente a través de las radios, sí señor.
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0: Dice la niña que le gustó la versión de los sabanales así de esta manera, ¿cierto? Unos sabanales muy, pero muy chévere para sintonizarlo a la gente que está en la playa, muchas gracias. A la gente que está disfrutando en este día de su día de relax, descansito total, gracias a Dios, ve, ya lavaste y ya pusiste la colada, como dicen por acá, ya pusiste la lavadora, como decimos allá. Oiga, hoy toca hacer limpieza, hoy toca limpiar toda la semanita que usted no está en casa y que por las tardes llega todo cansadito o cansadita y uy, se saca los zapaticos y pum, para el sofá. Se pega una duchita, come algo y pff, a descansar porque, uy, pasito, estoy descansada, estoy cansadita, le dicen, ¿cierto? O si no llega usted y la niña ya está en la casa, le dice, papi, ¿ya llegó? Bueno, mi amor, siéntese un momentico que ya le tengo su juguito, vea. Qué hermoso cuando las niñas son así todas delicaditas con uno, ¿cierto? ¿O no es cierto? Es bacano que la pelada uno lo consienta, ¿sí? Por eso llega el fin de semana y usted lo que tiene que hacer cuando llega el fin de semana, decirle a la niña, vea, mi amor, si me toca trabajar, voy, trabajo unas horitas y vuelvo. Pero yo la quiero encontrar ya toda vestidita. Porque la voy a sacar a comer, la voy a sacar a lucir, la voy a sacar a pasear, la voy a, mejor dicho, besito. Besito para ir con la niña por allá, ¿sí o no? ¡Claro! Chévere, ¿por qué? Porque usted tiene que llevarla para que le digan los parceros, digo, uy, mira, es feo con esa brotota. Y si no, le van a decir, ay, pero qué suerte tiene de feo, ve, mira, ¿por qué? ¿Cómo así? Ah, para que vea, ¿no? O sea que lo van a usted, mejor dicho, lo van a envidiar, lo van a envidiar, papito, póngase pilas. Medellín, a la gente de Medallo, buenos días. A la gente en Santander de Quilichao, buenos días.
3: ¿Qué haces?
0: A la gente que está, ¿dónde? Dale. En Armenia, buenos días. A la gente que está en Bogotá, buenos días. A todo el combo que está en Manizales, saluditos cordiales, buenos días, buenos días. Ay, llegando ya para comer pancito. Sabroso. Despegamos, muchacho.
4: Hola, bebé.

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0: Becky G, un éxito mundialmente conocido a través de Fiesta FM, a la cual muchas mujeres se identifican con ese tema. Pero muchas, muchas les gustan los detallitos, pilas. Yo se los he dicho muchas las veces, que le abran la puertica del carrito mío, pa' que ella vuelva. Siéntese aquí, mi amor, póngalo aquí, que le lleve detallito, que le lleve, mejor dicho, a todas las mujeres les gustan los detalles, ¿cierto? Lo que pasa es que hoy en día, ya muchas han visto ya de vida. Oh, es que no tiene chequera. No. Eso ya pasó de moda. Las chequeras ya no existen. Ahora es la tarjetica, oiga. Usted le da la tarjeta a la niña. Le dije, vea, mamita, tenga, gástese lo que le dé la gana. Aquí está la clave. Vaya, llévese. Así es. Y nosotros los mayores somos así, ¿oyó? Nosotros los mayores, vea. Tenga, mi amor. Tenga este chocolatico. Vea, le traje este conjuntico rojito que sé que a usted le gusta. Fíjate. Detallito, ¿cierto? ¿A cuánta le gustan los mayores? Diga, a ver. No, porque es que los pelados no tienen hoy en día para gastar una soda. Los pelados. Más de uno está peladito, Pero bueno, hay peladas que sí tienen platica, ¿cierto? No, ellas son las que gastan. Me dijo una amiga en Medellín, digo, uy, ¿cómo así que 50-50? No jodas. No. Esa vaina de 50-50 no me gusta. Y como ella dice, no hay como decir lo otro, ¿no? Porque ella dice, entonces me van a llevar al motel a mí y me van a comer la mitad. No jodas. No, 50-50 no jodas. Así no es. O sea, 50-50 cuando va para allá, vean, así, por la mitad, para allá. Y 50 ya está. Los otros 50 deje pa otro día. Ay. 13:18 de la tarde. Te quiero ver campeón, Colombia. Te quiero ver campeón, sí, señor.
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0: Qué orgullo sentir la música colombiana que suena y que va a sonar en la final de este Mundial 2026. Y que flamee la bandera nacional tricolor en todas partes donde se está realizando el Mundial de Fútbol. En México, en Canadá y en Estados Unidos. Y este va a ser el tema principal y mundial donde una colombiana, Shakira, pondrá a bailar a todo el mundo y a toda gente que no sabe todavía de cómo es de Movela. Pero les va a enseñar el ritmo latino. Para que todos los gringos se pongan ahí a bailar, ¿cierto? Porque después de este mundial y después de escuchar esta canción, más de un gringo va a querer una mujer latina, sea de donde sea. De Colombia, de Perú, de Ecuador, de Chile, de Argentina, de Uruguay, de donde sea. Porque a los gringos les va a dejar encantadísimos todo con la música. ¡Dígalo!

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3: Y si lo has entendido, muchas gracias. Una de la tarde, 37 minutos, una 37, una 37 para todos. La voz del Bari. La nueva tendencia, como dicen los niños, los fans del Bari. Muchas gracias a la gente que son del Cibao, a la gente de Barahona, a la gente que son de allá, de Santiago. A todo el combo que disfrute la melodía y a través de Fiesta FM 88.4, 95.2 FM. Y a través de la web, www.fiestafmlevante.com. Sí, señor. Aquí contigo, ¿cómo estamos? ¿Cómo estás? Un abracito fuerte para hoy, en este día, sábado, sábado, día de familia, día de escuchar la radio y es día de escuchar a Losito a través del dial. Uy, ¿cómo así? Claro, porque estamos geniales, estamos felices con la música, estamos felices con las noticias, estamos muy felices con la sintonía y por esa razón, cuando suena un disquito, todo el mundo dice, uy, uy. Vení, ese me lo bailo yo. ¿Que no lo bailaba cuando estaba joven? Ah, no, mijo. ¿Es la hora? ¿Por qué? Porque estamos en sintonía con el Osito. ¿Qué estás haciendo, ve?

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1: Haz que estos peladitos por acá ya me tienen muy entretenido, esos pelados, ya. Me toca bailar a escondidas porque estoy trabajando. ¡Qué rico! Eso es lo más importante. Deja ver que la gente está feliz escuchando la melodía, escuchando la radio. Y eso es lo más lindo, lo más chévere para mí. Porque como les comento y les digo, que la alegría no está en las cosas materiales, sino está dentro de usted. Por eso, saque alegría, parcero. A veces la alegría puede ser una fuente. Fuente de admiración, fuente de cuando lo ven a usted siempre sonriendo. Esa sonrisa que usted tiene siempre, esa es la envidia. Pero cúrese en eso. Cúrese en eso. Siempre sonríale a los problemas, papito. Nunca, aunque uno no tenga un peso, los problemas va a decir usted, es que estoy agobiado tanto. No. Piénselo y sonríe, diga, María. Ay, bendito Dios. Hay que entender que esta naturaleza de la vida te tiene que dar las fuerzas para seguir sonriendo. Porque esa es la red que atrapa los amores, la sonrisa. Fíjate, usted va por ahí por la calle o entra a una fiesta y ve a una peladita o ve a un man sonriendo, ¿cierto? Que usted dice, mira, man, cómo tiene esa sonrisa tan linda, ¿cierto? O usted ve a una niña y dice, ay, qué niña tan bonita. Uy, qué sonrisa. Claro, ¿por qué? Porque esa es su identidad. Fíjate, cómo es la vida. Acuérdese lo que le estoy diciendo, porque la risa te fortalece, la sonrisa te hace inexpugnable y la sonrisa te hace importante. ¿Por qué? ¿Vos por qué pensás que hablan? Mejor dicho, no les vamos a decir mucho porque después me dicen, ese man muy visajoso. No. Yo simplemente les quiero decir que mañana a las 10 de la mañana, aquí en el programita de la música popular, nos encontramos porque, ¿sabe qué le digo una cosa? Nosotros, como siempre, entramos en materia de música popular los domingos, ¿cierto? Y como entramos en música popular los domingos, yo quiero realmente estar en sintonía con ustedes. Mañana a 10 de la mañana. 10 de la mañana. El programita de la música popular, transmitiendo hasta Murcia, capital, Cartagena y Lorca. Hoy ha sido un día bonito. Sonríale, que no cuesta nada. Diga, uy, el osito, qué bonita sonrisa tiene. Chao, feliz tarde, Dios me lo bendiga. Colombianos que llevan su tierra en el corazón, les deseo mil, pero mil felicidades. Feliz tarde, Dios me lo bendiga, como siempre, con esa alegría palpable en ustedes. El osito les dice, hasta la vista, baby. Chao, feliz tarde.
2: Hasta la vista, baby.

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1: Benito, hijo de Benito, le decían Tito, el mayor de seis trabajando desde chamaquito, guiando camiones como el pai y el abuelo. Aunque su sueño siempre fue ser ingeniero, un día Tonito lo invitó para hacer una mudanza, para buscarse alguito, par de pesos, para algo alcanza. Gracias a Dios que ese día no estaba bici, porque en la mudanza fue donde conoció a Lizy, la menor de tres que se criaron con doña Juanita, porque su papá y mamá partieron estando chiquita. Prometió graduarse antes de casarse y lo cumplió diciembre del 9-2. Con Tito se casó antes de irse para Almirante, donde se conocieron. Vivieron en Morovi, en donde hicieron el

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2: Nada mal.

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